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2: Hola, soy Kile Castillo. En los próximos segundos te presentamos los hechos más importantes que marcan la agenda de hoy.
3: Les saluda Alexis Ponce.
2: Organización de Estados Americanos pide transparencia en elección de nuevo Contralor General de Cuentas. La misión de la OEA para el fortalecimiento de las instituciones democráticas en Guatemala pidió a la Comisión de Postulación utilizar criterios objetivos y garantizar transparencia en la elección a la nómina de candidatos a Contralor General de Cuentas. El representante Carlos Ayala presentó recomendaciones para fortalecer la independencia y el carácter técnico del proceso.
3: Insibume registra altas temperaturas en depósitos volcánicos de fuego. El ente científico evaluó la barranca seca tras la erupción del volcán de fuego ocurrida el 3 y 4 de agosto. Los técnicos registraron temperaturas de hasta 195.6 grados centígrados en los depósitos piroclásticos e identificaron fragmentos de lava con textura de corteza de pan, producto de un enfriamiento rápido.
2: Pandillas migran a zonas residenciales para evadir a la Policía Nacional Civil. Estas estructuras criminales utilizan testaferros sin antecedentes penales para alquilar o adquirir inmuebles en condominios y residenciales, que convierten en casas de seguridad o centros de operaciones ilícitas. Las autoridades señalan que las pandillas migran desde asentamientos y zonas vulnerables hacia estos sectores para evadir los controles policiales.
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1: Son las 18 horas, con 18 minutos.

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1: Son las 18 horas con 31 minutos.
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Son las 18:49. 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
1: Hola, soy Keila Castillo. En los próximos segundos te presentamos los hechos más importantes que marcan la agenda de hoy.
2: Les saluda Alexis Ponce.
1: Psicotécnico avanza en Puente Aguilar Batres Periférico. Técnicos realizaron estudios especializados en este puente que conecta el anillo periférico con la calzada Raúl Aguilar Batres mediante tecnología de inspección no destructiva como ferroscan, esclerometría, ultrasonido GPR y escáner láser 3D. Según Covial, los resultados se conocerán entre el 7 y el 11 de septiembre. El paso de transporte pesado permanece restringido.
2: Policía muere durante desalojo en finca de Izabal. Un agente de la PNC murió y otros dos resultaron heridos durante un desalojo en la finca Macho Creek en Livingston, Izabal, luego de que se registraran disparos tras tres intentos fallidos de diálogo. La diligencia contó con la presencia de un juez de paz y representantes de varias instituciones.
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0: Claro que sí. Esto para ustedes, óiganse.
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0: Eso suena muy rico.
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Y ya nosotros superactivos desde... Ahí estamos. Desde cabina del 102.5 de Club Radio, muy buenos días. ¿Cómo están? Qué gusto volver a saludarles y acompañarles en esta mañana de viernes. Viernes de party a través del 102.5. Disfrutando ya de este viernes 28 de agosto del año 2026. ¿Cómo amanecieron ustedes? ¿Cómo están? Espero que hayan tenido un buen descanso. Deseándoles una excelente jornada de este viernes, viernes de party con la música que hay que disfrutar en este día. Les saluda y les acompaña Estefanía en punto de las 10 de la mañana, así que corazones bellos, bienvenidos y bienvenidas, que la felicidad les acompañe y que todo lo bonito sea para ustedes. Arrancamos con esta buenísima canción, algo de Don Omar, porque sí, efectivamente, salió el sol.

Y como saben que ustedes, que a nosotros nos encanta por formar parte de su día a día, en sus días especiales, y hoy tenemos una cumpleañera bella que queremos saludar con todo nuestro cariño, con todo nuestro corazón. Por acá me dicen, hoy es el cumpleaños de mi nena, ¿podrías mandarle saludos? Se llama Jimena Valentina Brown, que cumpla muchos años más de vida, que la amamos con todo nuestro corazón y agradecemos a Dios por su vida. Ella es una niña muy hermosa, muy noble y con un enorme corazón. Que disfrute mucho su día, recordándole que la amamos con nuestras vidas, de parte de sus papis y hermanas. Así que saludamos entonces con todo nuestro cariño a la pequeña Jimena Valentina Brand. No nos comparten por acá cuántos años cumple, pero seguramente es una princesa bella. Así que le deseamos feliz cumpleaños a Jimena Valentina. Que Diosito la bendiga, que vaya creciendo siendo una niña y una mujer de mucha prosperidad, con mucha felicidad. Le enviamos un abrazo, que se la pase muy bien, que la apapachen mucho, que coma mucho pastel. Gracias por estar en sintonía y porque nos permiten entonces poder saludarles en este día tan especial. Así que para Jimena Valentina Abraham, feliz cumpleaños, princesa, que Dios te bendiga. Te enviamos un súper abrazo.

0: Bueno, por acá escuchamos entonces la canción de Tito el Bambino, a que no te atreves a pedir tu canción favorita en esta mañana de viernes. Llegamos a las 6:34. Yo espero que ustedes se encuentren muy bien, que estén disfrutando ya de esta mañana por ahí en su lugar de trabajo. Para quienes nos van escuchando en el carro, en el bus, aún en la casa, buenos días, que tengan una excelente jornada de viernes. Amanecimos con un clima delicioso, ustedes. Recuerden que nuestras líneas están totalmente habilitadas a cabina para que te puedas comunicar al 5871-1025 y 7832-9014, línea directa a cabina. También pueden comunicarse a través de Facebook como Club Radio. A ver, yo quiero preguntarles, ¿quiénes de ustedes vieron el eclipse anoche? ¿El eclipse lunar parcial? A ver, y si tomaron fotografías, que nos las compartan a través de nuestro WhatsApp. 5871-1025. Yo sé que sí. Yo por ahí estuve viendo algunas fotografías bastante bonitas ustedes de la luna, fotografías que le pudieron tomar a la luna. Así que comparte con nosotros porque yo sé que tú también le tomaste una foto. 6:35. 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

0: Buenísima canción la que escuchamos, Felina de Héctor y Tito, para seguirles acompañando entonces en esta mañana de viernes. Gracias por la sintonía, también por la comunicación por acá a través de nuestras diferentes vías. Recuerden que nuestro número de WhatsApp está totalmente habilitado para que ustedes puedan comunicarse a cabina y contarnos entonces qué canción desean escuchar. Estamos en viernes de party, así que la buena música no puede faltar. ¿Qué canción quieres escuchar tú? Son las 6:44, seguramente ya por ahí escuchándonos en el trabajo.
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0: Recuerda, disfruta de las pequeñas cosas porque son las más valiosas en la vida. Disfruta de todo aquello que con dinero no puedes comprar. Y la buena música entra dentro de estas cosas. Agradeciendo por acá la comunicación vía WhatsApp, por acá me dicen hola, estoy buen día. ¿Será que me puedes complacer por favor con la canción de Daddy Yankee, Descontrol? Gracias, feliz viernes. Feliz viernes para ti también, gracias por la comunicación. Con muchísimo gusto yo me voy complaciendo entonces con la canción que desean escuchar. Anoche sí es cierto, estaba un poquito nublado, pero en algunos sectores sí se pudo observar la luna antes de, y estaba maravilloso ustedes, en verdad, así que nos pueden compartir entonces sus fotografías a través de nuestro número de WhatsApp 58 71 105. 6:45, ya se tomaron el respectivo cafecito de esta mañana.

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0: Estamos de regreso, 7:05. 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Y como diría Juan Gabriel en su canción, buenos días, alegría, buenos días a la vida. ¿Cómo están ustedes? ¿Cómo amanecieron? ¿Ya tomaron cafecito? Yo espero que sí. El café nos ayuda a despertar, a terminar de despertar, a entrar en ese ánimo de viernes. La música de viernes está buenísima a ustedes, así que tus sugerencias musicales son totalmente bienvenidas. 5871-1025 y 7832-9014, nuestra línea directa a cabina, para que te puedas seguir comunicando entonces y contarnos qué deseas escuchar.
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0: Una de las canciones y uno de los artistas que no pueden faltar en este viernes es de Party, Tego Calderón, punto y aparte.
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3: Son las 7 con 15 minutos.
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7 de la mañana con 20 minutos. Gracias por la sintonía y también por la comunicación. 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Deseándoles buen provecho ya en la hora del desayuno. Gracias por estar en sintonía de El Club con Mayor Potencia. Que tengan una bonita mañana, que tengan una excelente jornada de viernes. El último viernes del mes de agosto, la última semana ya. Así que a disfrutar de este día. Tenemos un clima bastante bonito, bastante cálido. Agradeciendo por acá la comunicación de nuestros amigos a través de nuestras líneas 5871-1025, también a través de línea directa cabina 7832-9014. Por esta vía, por acá me solicitan esta buena canción. Para romper la discoteca, Farruko.

0: 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Son las 7:32.
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7:37. Buenísima canción la que escuchamos para seguirles acompañando en esta hora de viernes. Viernes de party a través del club con mayor potencia. 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Buen provecho en la hora del desayuno. Gracias porque en distintos puntos por ahí nos están escuchando, se comuniquen con nosotros y eso nos encanta, poder compartir con ustedes. Saludando a nuestros queridos amigos del mercado del Antiguo Guatemala. Qué bonito por la sintonía. Muchas gracias, que tengan un día bastante productivo con la mejor música. Por acá me solicitan una canción, Paquete de Amores, para complacer a Jessica. Gracias, Jessica, por la sintonía. Te envío un abrazo, que tengas bonito viernes y, por supuesto, a seguir disfrutando de la mejor música en este viernes de party.

0: Escuchamos por acá la canción de Tony Dice junto a Yandel. Permítame para complacer a Jonathan, que nos escucha en Los Llanos. Muchas gracias por la sintonía y también por la comunicación. Momento de ir con nuestros anunciantes, pero al regresar volvemos con más de la mejor música para acompañarles. En la hora del desayuno, recuerden que estamos disfrutando de este reggaetón de la vieja escuela hasta las 9 de la mañana, y a partir de las 9 entramos con la banda, entonces, para poderles seguir acompañando en esta mañana tan bonita de viernes.
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1: Señoras y señores, bienvenidos al party.

0: Quiero bailar una buenísima canción de Ivy Queen para seguirles acompañando. Entonces, en esta mañana de viernes, llegamos a las 7:52.
1: Bienvenidos al party.
0: Por acá, complaciendo con esta canción a mi queridísima amiga. Oye, ¿cómo te llamas? Sí. Es que los chicos por acá le tienen, los chicos y sus apodos, ¿verdad ustedes?
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0: Buenísimas canciones que merecen subirle todo el volumen a través del 102.5 de Club Radio. Por acá me dicen, hola, estoy, buenos días, feliz viernes, gracias. Igualmente, me puedes complacer con 6 AM, porfa, gracias. 6 AM de J Balvin y Farruko, creo. Claro que sí, con gusto. También por acá me dicen, hola, Stephanie, ¿cómo estás? Estoy muy bien, súper contenta de poderles acompañar. Me dicen, ¿será que me podrías complacer, por favor, con la canción de Llegamos a la Disco? ¡Qué buena canción! Claro que sí, con muchísimo gusto. Yo por acá voy programando entonces las canciones que desean escuchar a través del 5871-1025. Puedes comunicarte. Y también a través del 7832-9014, que es nuestra línea directa a cabina.
1: Y señores,
0: estaba leyendo una frase que me pareció bastante bonita y me parece una pregunta también que seguramente les han hecho, ustedes han visto, pero sí. Nos hemos puesto a pensar nosotros qué pasaría si realmente, valga la redundancia, eso pasaría.
2: Hey. Yo quiero bailar, yo quiero sudar.
0: Y es que si nosotros hoy nos miramos al espejo y nos preguntamos, si hoy fuese el último día de mi vida, ¿querría hacer lo que voy a hacer hoy?
2: Quiero bailar.
0: Si la respuesta de pronto durante varios días es no, es una señal de que necesitamos empezar a hacer cambios en nuestra vida. Ahora yo les pregunto, si hoy fuese el último día de nuestra vida, ¿realmente ustedes querrán hacer lo que hoy van a hacer? O la pregunta más bien, ¿qué harían ustedes si hoy fuese el último día? Que vean ustedes, la vida es tan corta, tan incierta, el hubiera no existe, el mañana no lo sabemos. Y lo único seguro es lo que tenemos justamente ahorita, en este momento. Y yo les pregunto, ¿ustedes están aprovechando cada momento de su vida? ¿Ustedes están disfrutando a su familia, a sus amigos? Muchas veces no lo hacemos. Entre el corre, corre de todos los días, las responsabilidades, las preocupaciones, los problemas, se nos pasan estas cosas buenas que tenemos en la vida. Así que ustedes, ¿por qué no se hacen esa pregunta? Si hoy fuese el último día de mi vida, ¿querría hacer lo que voy a hacer hoy? 7 de la viene con 57 minutos. Continuamos entonces con más de la buena música para acompañarles en este viernes de party. Por acá me voy complaciendo con 6 AM de J Balvin y Farruko.
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Por seguir en sintonía de El Club con Mayor Potencia en este viernes de party. 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Ok, por acá me voy complaciendo y saludándoles entonces. Por acá me dicen el este buen día. ¿Será que me puedes complacer, porfa, con la canción de No es culpa mía, Daddy Yankee? Gracias, buenísima canción, con todo gusto. También por acá me dicen el este, ¿me puedes complacer con ella y yo? Porfa, gracias, feliz viernes para ti también. Con muchísimo gusto, por acá voy programando estas buenas canciones. También por acá me dice Alejandra, ella me levantó de también Daddy Yankee. Ok, claro que sí, yo por acá sigo programando entonces las canciones para que suenen a todo volumen. En este maravilloso viernes de party a través del Club con Mayor Potencia, en donde este buen reggaetón de la vieja escuela no puede faltar.

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1: Son las 8 con 15 minutos.
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Bueno, por acá seguimos complaciendo entonces con las canciones que deseen escuchar. Buen provecho en la hora del desayuno. Gracias por la comunicación. Te recuerdo nuestras líneas 58-71-1025 y 78-32-9014. Por acá me solicitan también una canción de Alexis y Fido. Solo dime qué canción y con gusto por acá yo la programo. Ahora me voy por acá complaciendo con esta buena canción de Daddy Yankee. Ella me levantó.

Viernes 28 de agosto del año 2026 no se repite nunca más. Así que es único y por eso hay que aprovecharlo, valorarlo y disfrutarlo. Y qué mejor que tú te acompañes con la mejor música a través del club con mayor potencia. Saludando a nuestros queridos amigos que por ahí nos están escuchando desde su lugar de trabajo. Para quienes nos llevan por ahí en las distintas rutas de los buses que se dirigen a Lotenango, San Miguel Dueñas, Ciudad Vieja, San Juan del Obispo, Pastores, Chimaltenango, Parramos, Los Llanos, Santa Ana, ¿qué más? Escuintla, gracias por la sintonía y les envío un abrazo, que estén muy bien. Para quienes por ahí nos están escuchando en las panaderías, en los talleres mecánicos, en las tiendas, en las farmacias, en las ferreterías, donde sea que nos estén escuchando, que tengan un maravilloso viernes.

0: 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Son las 8 con 30 minutos.
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8 de la mañana con 35 minutos. Gracias por la sintonía, también por la comunicación que tienen en el club con mayor potencia. Estamos prácticamente terminando el mes de agosto y cuántas cosas sucedieron en este mes, ustedes, en este 2026. La verdad es que es bastante lamentable todo lo que ha sucedido en el país, en el mundo, en distintos países. Saben ustedes que en este 2026, en lo que va del 2026, ya suman más de 40.000 personas fallecidas por desastres naturales en 15 países. Imagínense ustedes. Esto es en lo que va del 2026. 40.000 personas fallecidas por desastres naturales, especialmente en 15 países. La tierra, por ejemplo, no ha dejado de temblar todo el año. Venezuela, por ejemplo, sigue contando pues fallecidos del doble sismo en junio. Según el balance oficial, es 6.509 personas, y aunque el gobernador entonces llegó a hablar que son más de 7.000 personas. En Colombia, por ejemplo, 331 tras el terremoto de 7.4 en Choco. En Filipinas, 107. En Indonesia, alrededor de 100. Y en Japón, casi 40. Imagínense ustedes. Esto en un solo mes, es decir, en el mes de agosto especialmente. Pero uno de los desastres, o el desastre más letal de este 2026, no derrumbó ni un edificio, sino fueron las olas del calor en Europa, en donde dejaron más de 30.000 muertes. Adicionales, estimamos entre junio y agosto, pues según el Sistema Europeo de Vigilancia de Mortalidad, en Estados Unidos unas 70. Es la cifra más alta del año. Por otro lado, el agua también hizo su efecto. Nos dimos cuenta en las redes sociales sobre el desastre que ocurrió en Nepal. Ustedes, la verdad es que qué triste, muy, muy lamentable. Seguramente ustedes pudieron ver los diferentes videos en las redes sociales. De verdad que se le hace a uno el corazón chiquito de ver cómo las personas pues pasan por este tipo de situaciones bastante lamentables. Entre la frontera de Nepal con Tíbet, que dejó más de 160 fallecidos y 341 extranjeros, turistas extranjeros sin localizar aún. Los tifones y ciclones que barrieron con Asia rondan entre los 171 personas. Y en la India pasaron de 100. En Brasil, 73. Y así les puedo ir mencionando las cifras de los países afectados en lo que va de este 2026, con cifra entonces de personas fallecidas. Y que en realidad nos damos cuenta entonces ustedes que la vida es tan incierta, y que en un abrir y cerrar de ojos la naturaleza nos sorprende. Me llamó muchísimo, muchísimo, muchísimo la atención, y me impactó el ver esta cifra. Ustedes, es que imagínense, más de 40.000 personas fallecidas en lo que va del año solo por desastres naturales. Nos damos cuenta de lo pequeñitos que somos ante la naturaleza, ante el universo. Así que bueno, corazones, esto solo nos hace ver algo: que todos los días son un regalo y que tenemos que aprovecharlos muy bien. 8 de la mañana con 40 minutos. Gracias por la sintonía. Por acá yo sigo saludando a nuestros amigos de Panadería El Hermano Pedro, fieles oyentes del club con mayor potencia. Por acá se comunican con nosotros. Qué bonito. El panito caliente, o sea, es que rico.

Bueno, por acá seguimos complaciendo y acompañándoles entonces. Me voy ahora complaciendo con una canción que ha sido bastante solicitada, y es que, ¿cómo no?

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estamos de regreso, 8:49. Bueno, antes del corte yo de esta canción les hablaba, pero hubieron unos problemas técnicos. Es una de las canciones que últimamente ha estado pues muy solicitada, y es que Gadiel se lució con esta canción, definitivamente. Ok, por acá me dicen, hola, muy buenos días. Es cierto, la verdad que es muy triste ver todo lo que está pasando en el mundo. Sí, ya yo les decía que la verdad esta cifra a mí me impresionó, porque se habla de una cifra únicamente en desastres naturales, o sea, no tomando en cuenta ustedes la violencia, por ejemplo, o accidentes, por ejemplo, que lamentablemente muchas personas también pierden en cantidades o en cifras muy altas, personas pierden la vida por este tipo de situación, pero solo en desastres naturales, imagínense ustedes, es una cantidad alarmante, la verdad. Dice, a mí en estos tiempos que estamos viviendo es mejor no vivir. Y es que les digo, la verdad es que la vida es tan incierta, ustedes. Puede terminarse en un abrir y cerrar de ojos, y no es para que nos asustemos ni nada, pero sí es como que para que nosotros tratemos entonces de vivir plenos, de vivir en armonía, de aprovechar lo que tenemos y de quienes tenemos, porque el hubiera no existe. Y sí, justamente la vida es así. Seguramente ustedes se han dado cuenta en algún caso que, por ejemplo, nosotros conocemos a alguna persona y de la nada vemos que vemos en las redes sociales, ¿no?, que es lo más común, que pues le ha pasado algo, ha fallecido, y es como que nos impresiona, ¿no? Y es que así es la vida. Ella me dice todo esto para ti y de gratis. Yo estoy envuelto con ella, es que ella es tan bella. Bueno, les sigo complaciendo, 58-71-1025 y 78-32-90-14. Recuerden que a las 9 de la mañana ya iniciamos con el bloque de el regional, para que ustedes puedan comunicarse entonces a cabina del club con mayor potencia. 8 de la mañana con 51 minutos, y por acá me voy complaciendo con Plaquito.

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0: Llegamos a las 9 de la mañana con 5 minutos. Buenos días, gracias por la sintonía. Buen provecho en la hora del desayuno.
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0: ¿Cómo se baila la matraca a ustedes? 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Y al ritmo de la matraca, iniciamos entonces con esta hora de regional para que ustedes puedan comunicarse a cabina 5871-1025 y nuestra línea directa a cabina 7832-9014 es nuestra línea directa a cabina para que tú te puedas comunicar entonces y contarnos qué canción deseas escuchar en este viernes.
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las buenas canciones continúan sonando a través del 102.5 de Club Radio. Qué bonito poderles acompañar entonces a 9 de la mañana con 11 minutos. ¿Qué quieres escuchar tú en esta mañana de viernes? Por acá tenemos comunicación entonces. Me dicen, hola Estefanía, muy buenos días. ¿Será que me puedes complacer, por favor? Uy, uy, uy, pero qué canción me solicitan. ok, algo de Joan Sebastián, Amor Limosnero. Ay. Con muchísimo gusto por acá suene cada una de las canciones que quieren escuchar. Por acá también me saluda mi queridísimo David. ¿Cómo estás? Buenos días. Me complaces con la canción de otra de Joan Sebastián, Me Gustas. Ok, con mucho gusto. También por acá me dicen, hola, ¿será que puedes colocar algo de Julián Álvarez, porfa? Claro que sí, suena Julián Álvarez, porque hoy les complacemos con las canciones que desean escuchar.

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0: Dios mío, y esta buena canción es de Julián Álvarez, Rey sin Reina, la que escuchamos por acá para complacer a nuestros amigos que por acá nos solicitan sus canciones. Recuerden que nuestras líneas están totalmente habilitadas a cabina 5871-1025 y 7832-9014 para que puedan comunicarse.
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0: Bueno, este viernes es para que se desahoguen con las canciones. Llegamos a las 9 de la mañana con 21 minutos. Gracias por la sintonía. Por acá me solicitan, uy, una canción de calibre 50. Si te pudiera mentir. Por acá también me solicitan algo de La Apuesta. Por acá me dicen, este, ¿me podrías poner Desvelado de Bobby Pulido? Claro que sí, con muchísimo gusto. Por acá suenan todas las canciones que quieren escuchar entonces en esta mañana de viernes. Buen provecho para quienes están en la hora del desayuno. Gracias por la sintonía a El Club con Mayor Potencia.
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0: 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Son las 9:30.
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Y bailando estamos al ritmo de la apuesta. Abrázame y perdóname. 9:35 a.m. Gracias por seguir en sintonía de El Club con Mayor Potencia en este viernes de party, en donde también esta buena música suena para que ustedes la disfruten y la disfruten muy bien. Gracias a quienes por acá están entonces en sintonía y comunicándose. Lástima que a mí no me sale un grito de esos que merecen esta canción. Pero yo sé que a ustedes sí, así que yo hoy los voy a retar, ¿eh? Los voy a retar especialmente a los chicos que seguramente por ahí nos están escuchando en el trabajo, en la casa, en el bus, donde sea. A que me manden un grito a través de nuestro número de WhatsApp, pero un grito de esos que merece una canción como esta.

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1: Más de la buena música continúa sonando a través del 102.5 de Club Radio. Por acá me voy complaciendo con esta buena canción de Cristian Nodal, Ya no somos ni seremos. Llegamos a las 9 de la mañana con 44 minutos. Esta canción es para complacer a Fabiola. Gracias, mi querida Fabi, por la sintonía. También por acá me dicen... Me solicitan la canción de Horóscopos de Durango, Dos Locos, así que con mucho gusto. También por acá me dicen, podrías poner Corazón, de Moy Bobadilla. ¡Qué canción! Claro que sí, con muchísimo gusto. Oigan, corazones bellos, muchísimas gracias para quienes por acá se están comunicando y me están pidiendo sus canciones a través de mis redes sociales. Gracias. Por acá les estoy complaciendo con todo gusto. Nos vamos ahora a complacer entonces con el Ya no somos ni seremos de Cristian.

0: 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Son las 9:47.
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Llegamos a las 9 de la mañana con 53 minutos y es un gusto poderle seguir acompañando entonces a través del 102.5 de Club Radio para seguir disfrutando de estas buenas canciones que por acá nosotros compartimos con ustedes y que les complacemos entonces con todo gusto. Vamos a bailar ahora el ritmo de los horóscopos de Durango, pero antes quiero recordarles que todo lo bueno y lo nuevo nos lo ofrece Intelaf, así que es momento de ponerle tu chispa a tu curiosidad e imaginación para hacer lo posible únicamente con Intelaf, así que visítales. Ahora sí, entonces, vamos a disfrutar de esta buena canción que por acá nos han solicitado a través de el 5871-1025, número de WhatsApp, que... uy, se me perdió la canción. Por acá está.

0: Boy, para complacer con esta canción a mi queridísimo Juan Pablo. Gracias por la sintonía, Juanpa, que estés muy bien con la mejor música que podemos escuchar a través del 102.5 de Club Radio. Llegamos a las 10 de la mañana con un minuto.
1: Y ahora, dos voces.
0: Así que, corazones bellos, yo paso a despedirme agradeciéndoles la sintonía y la comunicación. Y me despido al ritmo de la matraca.
2: La matraca.
0: Que tengan un bonito viernes, que tengan un bonito fin de semana, que la felicidad les acompañe y que todo lo bonito sea para ustedes. Si el creador así nos lo permite, nos estaremos escuchando el día lunes a partir de las 6 de la mañana, desde muy tempranito con la mejor música. Bien portados, por favor, en este viernes. Les saludo y les acompañó Estefanía. Cuídense mucho entonces, sigan en sintonía porque la buena música continúa. Bye, bye.

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1: Son las 10 con 16 minutos.
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1: Mira, Chan, sube un poquito ahí el micrófono. Le tengo que decir un par de cosas que ella no quiere escuchar.

0: 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Son las 10 con 32 minutos.
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4: 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Son las 10:46.
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7: Hola, soy Keila Castillo. En los próximos segundos te presentamos los hechos más importantes que marcan la agenda de hoy.
8: Les saluda Alexis Ponce.
7: Guatemala proyecta atender 8 millones de pasajeros en 2033. El Ministerio de Comunicaciones fortalece el sistema aeroportuario del país ante una proyección de 8 millones de pasajeros para 2033. Se ejecutan mejoras en el aeropuerto La Aurora, en el aeropuerto Mundo Maya y en aeródromos de Quetzaltenango, Puerto Barrios, Cobán, Chiquimula y Esquipulas. También avanza la digitalización de 17 trámites, 5 ya disponibles en línea.
8: Nepal reporta más de 900 personas sin localizar tras la riada. Equipos de rescate en Nepal buscan a más de 910 personas desaparecidas o incomunicadas tras la riada en la frontera con el Tíbet, entre ellas 517 extranjeros y 4 españoles. Las autoridades desplegaron más de 13.000 agentes y evacuaron a cerca de 800 personas por aire. El balance nepalí es de 359 fallecidos. Barcelona conocerá de nuevo al campeón de Europa en la Champions. El sorteo de la fase de Liga de la Champions League emparejó al Barcelona con el PSG, vigente campeón de Europa, quien visitará en París. El equipo azulgrana también recibirá al Manchester City en el Camp Nou. Completan su grupo de rivales Aston Villa, Sporting de Portugal, Feyenoord, Galatasaray, Como y Saba.
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1: Son las 11 con 17 minutos.
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1: Son las 11:30.

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Son las 11:46. 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
6: Hola, soy Keila Castillo. En los próximos segundos te presentamos los hechos más importantes que marcan la agenda de hoy.
7: Les saluda Alexis Ponce.
6: 47 empresas de transporte habilitadas para cobrar por traslado gratuito a adultos mayores. El Ministerio de Desarrollo Social informó que 47 empresas de transporte están habilitadas para recibir pago por el servicio gratuito a adultos mayores, tras evaluar a 157 que se registraron. El programa creado por el Decreto 3-2026 cuenta con 35 millones de quetzales. La CATU denunció que los desembolsos aún no se han realizado en lo que va del 2026.
7: PNC halla más de 500 mil quetzales en allanamientos por extorsiones. Zona 7. Investigadores de la DEIC realizaron 4 allanamientos en la zona 7 capitalina en el marco de investigaciones por extorsión y ataques armados. Las autoridades localizaron 548 mil quetzales en efectivo en un inmueble de la colonia Granizo 2. Durante el operativo coordinado con el Ministerio Público, una persona fue neutralizada. Grandes duelos de Champions llegarán desde la fase de liga. El sorteo de la Orejona adelantó enfrentamientos entre grandes clubes desde la fase de liga. PSG ante Barcelona y Manchester City, Real Madrid ante Inter y Arsenal, y Liverpool ante Atlético de Madrid e Inter. El nuevo formato busca reducir partidos previsibles, aunque los puntos ante el resto de rivales definirán quién avanza directo a octavos.
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1: Son las 12:17.

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1: Son las 12:32.
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Son las 12:47. 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
3: Hola, soy Keila Castillo. En los próximos segundos te presentamos los hechos más importantes que marcan la agenda de hoy.
4: Les saluda Alexis Ponce.
3: Estados Unidos financiará ciberseguridad aérea para Guatemala y Centroamérica. La Agencia de Comercio y Desarrollo de Estados Unidos financiará asistencia técnica para fortalecer la ciberseguridad de los sistemas de navegación aérea en Guatemala, Belice, Costa Rica, El Salvador y Honduras. El proyecto permitirá a COSESNA mejorar protocolos de cifrado, capacitar personal y proteger infraestructura crítica frente a amenazas cibernéticas.
4: Presidente sanciona reformas al impuesto único sobre inmuebles. Este viernes en el Diario de Centroamérica se publicaron las reformas al artículo 11 del decreto 1598, ley del impuesto único sobre inmuebles YUSI, luego de que fueran sancionadas por el presidente Bernardo Arévalo. Con la reforma para los bienes inmuebles destinados a vivienda de uso residencial o mixto, la tasa del YUSI será de cero por millar. Para los bienes inmuebles de uso comercial y otros usos, la tasa queda así. Si el valor inscrito es de 0 a 500 mil, el impuesto será de 3 por millar. Si el valor inscrito es de 500.001 a 1.000.000, el impuesto será de 6 por millar. De 1.001.000 en adelante será de 9 por millar.
3: Clubes debutantes reciben rivales históricos en el torneo de Champions. Los cuatro debutantes históricos son el Como de Italia, Sabat de Azerbaiyán, Viking de Noruega y el ASK de Austria. Este sorteo de Champions League ha entregado partidos históricos a clubes modestos. El Como italiano medirá sus fuerzas ante el PSG y el Barcelona. El Sabat de Azerbaiyán, que hace historia a solo 9 años de su fundación, se enfrentará a potencias de primer orden como el Arsenal y el Borussia Dortmund. Y finalmente, los debutantes Viking y LASK completaron el cuadro de sorpresas listos para desafiar a la élite del continente.
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1: Son las 13 horas con 17 minutos.
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0: 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Son las 13 horas con 30 minutos.
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Son las 13 horas con 46 minutos. 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
1: 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Hola, ¿qué tal, amigos? Muy buenas tardes. Bienvenidos una vez más a Club Radio 102.5. What keeps the planet spinning? A otra tarde en modo club. Alonso Miranda es mi nombre. Son las 2 de la tarde con 7 minutos exactos. En este momento arrancamos la programación de la tarde de este viernes. Llegamos al viernes 28 de agosto del año 2026. ¿Cómo están? Bienvenidos a Club Radio. Buen provecho para todos los que todavía están en la hora del almuerzo, los que están terminando, los que recién acaban de salir a ingerir los sagrados alimentos. Buen provecho, buena onda y gracias por la comunicación, la sintonía. Comunicación abierta el día de hoy, 5871-1025. A este número te puedes comunicar conmigo por medio del WhatsApp. Llegamos otra vez, una vez más al viernes, inicio del fin de semana. Ya saben que el día de hoy se revelan los lugares del top 10. Las canciones por las que tú votaste durante toda la semana, hoy van a ser reveladas. Arrancamos esta programación.

Arrancamos la programación de este viernes. Te acompañamos a través del 102.5 de Club Radio. Son las 2 de la tarde con 13 minutos. Así que ponte cómodo. Te recuerdo nuestro número para que puedas comunicarte con nosotros. 5871-1025. 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
1: Son las 14 horas, con 17 minutos.
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0: Mike Towers en el 102.5 de Club Radio. Esto que estás escuchando se llama Carita Feliz, una canción del año 2026. Es un buen tema para ponerle ritmo a esta tarde. 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

0: apenas vamos empezando esta programación, pero es un buen momento para recordar los tiempos de estudio. ¿Qué tan bueno eras y en qué materia eras tan bueno? Para algunos se les hacía fácil, demasiado fácil, las materias como matemáticas o física. Pero para algunas otras personas era mucho más fácil ganar los cursos de inglés o ciencias de la comunicación o ciencias sociales. ¿Tú en qué eras bueno? Y es que a lo largo de la vida nos enteramos, conforme vamos creciendo, nos vamos dando cuenta para qué somos buenos. Algunos son buenos para declamar, otras personas son buenas para las matemáticas, otras personas son buenas para el deporte, etc. Pero hay personajes en esta vida que encontraron su vocación, por ejemplo, la música. ¿Qué te parece si recordamos los tiempos de universidad, los tiempos de colegio y asistimos, pero a la primera clase del perreo?
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0: Del próximo álbum de Wisin, La Universidad del Perreo, escuchamos la primera clase, Hasta Abajo, junto a Ivy Queen.
2: Hay que hacer.

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2: 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Son las 14 horas con 31 minutos.
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38 minutos y 56 segundos exactos. Estamos a 24 grados centígrados con una sensación térmica de 22 grados. El índice de rayos ultravioleta para el día de hoy es bajo. Pero como siempre, te recomiendo que utilices bloqueador solar. 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

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Son las 14 horas con 46 minutos. 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

Hoy es viernes 28 de agosto, pero ¿sabías que un día como hoy? Pero de 1963, las escalinatas del monumento a Lincoln en Washington hicieron historia. Pues Martin Luther King se paró frente a más de 250 mil personas y soltó la famosa frase "I have a dream", tengo un sueño. Un discurso que cambió el rumbo de los derechos civiles en el mundo. Así que hoy, que es viernes, prohibido rendirte con tus propios sueños. Son las 2 de la tarde con 55 minutos. Y a esta hora, si de repente te hace falta un shot de energía, no necesitas café, necesitas buena música. La música del 102.5 de Club Radio. Escuchamos a Pitbull junto a...

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Abraham Mateo sonando en el 102.5 de Club Radio. Esto que estás escuchando se llama Maníaca, una canción del año 2023. 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Son las 3 de la tarde con 8 minutos. Y vamos con las competencias musicales de la tarde. Competencia musical número 1. En la opción número 1 tenemos a Daddy Yankee junto a Anuel.

Así que en este momento tomas el control de la programación al 5871-1025. Es el número al que puedes votar por tu opción favorita, por tu opción preferida en esta tarde. Opción número uno, China, una canción del año 2019. Y en la opción número dos, tenemos a Calvin Harris, Blessing. Mientras te decides a votar, escuchamos a Nati Natasha.

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0: Son las 15 horas, con 17 minutos.

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1: Estamos de regreso en el 102.5. Te acompañamos en las tardes modo club. Vamos con la segunda batalla musical de la tarde. Opción número uno, tenemos a Ale Mendoza junto a Dylan y Lenny. Ready to go.
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Te recuerdo que la decisión es tuya y puedes votar por tu canción y tu opción preferida al 5871-1025. Por acá puedes escribirme y escoger la canción que quieras que suene en la segunda batalla musical. Opción número uno, tenemos Ready to Go a cargo de Ale Mendoza. Y opción número dos, Ya pa' qué a cargo de Farruko junto a Gracie. 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Son las 3 de la tarde con 26 minutos y vamos a hacer el conteo de votos en la segunda batalla musical. Vamos a esperar un poco más porque actualmente hay un empate. Al 5871-1025 es el número al que puedes votar. Listo, la opción ganadora, la canción ganadora en la segunda batalla musical de esta tarde es Ya pa' qué.

0: 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Son las 15 horas, con 30 minutos.
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Llegamos a las 3 de la tarde con 38 minutos. Oigan, ¿se han dado cuenta que los viernes, por lo general, nos cambia totalmente el ánimo? Ya cuando se empieza a acercar las 4 de la tarde, como que nuestro cerebro automáticamente percibe el horario y ve que ya es hora de terminar la

que ya nos falta muy poco para llegar al fin de semana, para poder descansar o para poder disfrutar de cualquier actividad que tengas planeada. Y es que acá en el 102.5 también nos preparamos para eso. Te acompañamos desde Antigua, Guatemala, la ciudad colonial. Vamos con la competencia musical número 3 de la tarde. Y en la opción número 1, Grupo Frontera junto a Maluma, ¿por qué será?

opción número 1, ¿por qué será a cargo del grupo Frontera? En la opción número 2 llega Zion y Lennox al 102.5. Y esta canción que no puede faltar los viernes.

Opción número uno, Grupo Frontera junto a Maluma. ¿Por qué será? Opción número dos, escuchamos La Player de Zion y Lennox. La decisión es tuya, así que a votar al 5871-1025.

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1: Son las 15:48.
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Llegamos a las 3 de la tarde con 51 minutos y acompañamos a través del 102.5 de Club Radio. ¿Cómo estás, Anabela? Buenas tardes. Bienvenida. Ayer no te reportaste, te extrañamos mucho por acá. Y es que Anabela es una de las fieles oyentes del 102.5 de Club Radio. Para todos los que ya reportan sintonía, muchas gracias por la comunicación también. Te acompañamos a través de Club Radio 102.5 desde la ciudad colonial. 3 de la tarde con 52 minutos 20 segundos. Y llegó el momento de nuestra cuarta competencia musical. Opción número 1, tenemos Wake My Up.

El control nuevamente lo tienes tú al 5871-1025. Es el número al que puedes votar por tu canción favorita. Opción número 1, Wake My Up. Y opción número 2, Whistle, a cargo de Florida. Mientras te decides a votar, ¿qué te parece si escuchamos a J.

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Llegamos a las 4 de la tarde con 6 minutos. Arrancamos la tercera hora de esta programación en este viernes 28 de agosto. Oiga, queremos saludar a los amigos que reportan su sintonía desde el Mercado Municipal de Antigua Guatemala, a las personas que nos escuchan desde Jocotenango, Zacatepeques, desde San Juan del Obispo, desde San Pedro Las Huertas, a las personas que nos escuchan en el extranjero. ¿Qué onda, Luis? Buenas tardes, bienvenido a Club Radio. Nos escuchan desde Canadá, Canadá presente en el 102.5 de Club Radio. Y ahora sí, es momento de presentarles el top 10 de la semana. Vamos a hacer un recuento antes de iniciar con el top 10 de esta semana. Hacemos el recuento de la semana pasada. En el número 10 teníamos a Karol G con el tema Matadora. En el número 9, Baile Inolvidable a cargo de Bad Bunny. En el número 8, Yonaguni a cargo también del Conejo Malo, Bad Bunny. En el puesto número 7 tuvimos a Romeo Santos junto a Prince Royce y su canción Dardos. En el puesto número 6 teníamos a Day Day, Shakira. Y en el puesto número 5, la semana pasada lo ocupaba el cantante puertorriqueño Bad Bunny con su canción Efecto. En el puesto número 4, Amar de Nuevo. En el puesto número 3, Amor Propio. En el puesto número 2, BTS con Dynamite. Y en el puesto número 1, indiscutiblemente, Aitana, superestrella. Los tres retadores que entraron en esta semana a competir fueron Maluma, Borró Cassette, Danny Ocean con su canción Me Rehuso y Mora, Volando. Así que damos inicio a este top 10 de la semana número 2 por las canciones que ustedes estuvieron votando durante toda la semana. En el puesto número 10 llega al 102.5 Shakira, Day Day.

Escuchamos Day Day a cargo de Shakira en el puesto número 10 de este Top 10 de Club Radio 102.5. 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En el puesto número 9, el conejo malo Bad Bunny y la canción Efecto, año 2022.

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1: Son las 16 horas, con 15 minutos.
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1: Estamos de regreso acá en el 102.5 de Club Radio. 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

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Puedes seguirlos en sus redes sociales, en Facebook como Sonrisa Integral CV y en Instagram como arroba sonrisa integral. 4 de la tarde con 24 minutos, seguimos en el conteo del Top 10 de Club Radio. En el puesto número 8 llega al 102.5 de Club Radio, Rauw Alejandro, Amar de Nuevo.

Escuchamos en el puesto número 8 a Rauw Alejandro, Amar de Nuevo. En el puesto número 7, esta vez, la bichota Karol G subió 3 posiciones. En el puesto número 7 tenemos a Karol G, Matadora.

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0: 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Son las 16 horas, con 30 minutos.
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Acabas de escuchar Ronnie Coco a cargo de Jugend y Bárbara Dosa. 4:34 PM, seguimos en el conteo del Top 10 de Club Radio 102.5. La semana pasada tuvimos al grupo de música regional mexicana, el grupo Frontera, con Amor Propio en la posición número 3. Esta semana descendió 3 puestos y está en el número 6. Escuchamos Amor Propio, grupo Frontera.

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1: 4:38 PM. Y ahora sí vamos a conocer el top 5 del top 10 de Club Radio 102.5. A todos los que han participado durante la semana, muchas gracias. En el puesto número 5, uno de los máximos exponentes de la bachata, Prince Royce junto a Romeo Santos y la canción Dardos. En el puesto número 5 lo escuchamos acá en el 102.5 de Club Radio.

Acabamos de escuchar en la posición número 5, Dardos a cargo de Romeo Santos junto a Prince Royce. En la posición número 2, de nuevo tenemos al Conejo Malo, Bad Bunny. Por alguna extraña razón, no, a ninguno le extraña que Bad Bunny quede en los primeros lugares, y esta semana logró escalar 5 posiciones. En la posición número 4 tenemos a Bad Bunny con Baile Inolvidable.

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Son las 16 horas con 46 minutos. 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
4: 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Otra vez más de las cumbias originales, sus compas de Fuerza Régida y Grupo Frontera. ¡Vuélvele a marcar, compa Carlos!

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1: Estamos de regreso en el 102.5 de Club Radio. Acabamos de escuchar al grupo Frontera, Coqueta. Llegamos ya a las 4 de la tarde con 52 minutos y seguimos en el conteo del top 10 de Club Radio 102.5. Y ahora sí, es momento de escuchar y de conocer a los tres primeros puestos, a las tres primeras posiciones de este top 10. Al inicio de la semana aparecieron tres canciones retadoras. Una de ellas se metió con fuerza a una de las tres primeras posiciones y quedó en la tercera posición en la primer semana de competencia. Escuchamos a Danny Ocean, Me Rehuso.

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1: Acabamos de escuchar a Danny Ocean, Me Rehúso, en la posición número 3 del top 10 de Club Radio 102.5. Es momento de conocer a la posición número 2. Con apenas un punto de diferencia de la posición número 3, la posición número 2 es Aitana, Superestrella.

10 del 102.5 de Club Radio. Acabamos de escuchar a Superestrella a cargo de Aitana. Es momento de dar a conocer a la posición número 1 de este Top 10 en la segunda semana. En la segunda semana de participación llega al 102.5 de Club Radio BTS Dynamite.

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6: Hola, soy Keila Castillo. En los próximos segundos te presentamos los hechos más importantes que marcan la agenda de hoy.
7: Les saluda Alexis Ponce. Arévalo recibe recomendaciones de auditoría social contra la corrupción. El presidente Bernardo Arévalo recibió los resultados del proyecto Transparencia al alcance de todos entregados por la Comisión Nacional contra la Corrupción, el Centro Carter y Acción Ciudadana. La iniciativa capacitó a organizaciones civiles para fiscalizar fondos públicos de los CODEDES en 7 departamentos y 20 municipios. Arévalo anunció una nueva ley de inversión pública.
6: El gobierno de Estados Unidos demanda a 4 estados por matrículas a migrantes. El Departamento de Justicia de Estados Unidos demandó a Arizona, Nuevo México, Oregon y Washington por leyes que permiten matrículas reducidas y ayuda financiera a estudiantes sin estatus migratorio. La demanda argumenta que la ley federal prohíbe ese beneficio a extranjeros. El gobierno de Trump ya ha demandado a 21 estados por este motivo. Guatemala debuta este viernes en torneo regional de fútbol para amputados. Guatemala participará este viernes en el primer torneo regional internacional de fútbol para amputados junto a Estados Unidos, Honduras, El Salvador y el club Punta Arenas de Costa Rica. La competencia busca promover la inclusión en el desarrollo de esta disciplina, que cuenta con el respaldo de la Federación Mundial de Fútbol de Amputados y la Fundación FIFA.
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1: Son las 17 horas con 14 minutos.
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1: Estamos de regreso en el Viernes Modo Club. 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Seguimos disfrutando de la buena música y buena programación de el 102.5 de Club Radio.

Llegamos a las 5 de la tarde con 28 minutos. Te recuerdo que si quieres escuchar tu canción en este viernes, puedes escribirnos al 5871-1025. 5871-1025 es el número de WhatsApp para que puedas comunicarte conmigo en esta tarde de viernes. 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Vos ponele tu chispa a tu curiosidad e imaginación para hacerlo posible. 529, seguimos con más música. Escuchemos a Andy Rivera y Juan Duque.

0: 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Son las 17:32.
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Llegamos a las 5 de la tarde con 37 minutos. Por acá nos saludan desde la panadería Hermano Pedro. ¿Cómo están? Buenas tardes, bienvenidos a Club Radio. Reportando sintonía, ¿tú desde dónde nos escuchas? Al 58-71-1025 es el número al que puedes reportarte en esta tarde de viernes. Casi, casi sábado, casi, casi empieza la fiesta. O bueno, para muchos ya empezó, ¿verdad? Desde el mediodía. Excelente música, acá en el 102.5 de Club Radio te acompañamos. Transmitimos desde la ciudad colonial de Antigua Guatemala. 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Por acá nos solicitaron música de Maluma. Escuchamos Sobrio.

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Son las 17 horas con 45 minutos. 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

Escuchamos a Coldplay acá en el 102.5 de Club Radio. Son las 5 de la tarde con 54 minutos. Al 5871-1025 es el número al que te puedes comunicar conmigo. Si es que no ha sonado tu canción favorita en esta tarde de viernes.

tarde con 58 minutos. Llegamos al final de una semana más acompañándote a través del 102.5 de Club Radio. Alonso Miranda es mi nombre y yo me despido en este momento de ti, deseándote un buen fin de semana, un buen fin de mes. Llegamos al final de agosto prácticamente, acompañados de tu música, acompañados de Club Radio. Eso es momento de que yo me despida, pero tú sigue en sintonía de el mejor club de Antigua Guatemala. Un buen regreso a casa y buen fin de semana. Yo me despido con esto.

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6: Hola, soy Keila Castillo. En los próximos segundos te presentamos los hechos más importantes que marcan la agenda de hoy.
7: Les saluda Alexis Ponce. DEIC captura a Guizabala, presunto miembro de los usurpadores. La DEIC detuvo a Marlon, de 24 años, en Río Dulce, Livingston y Zabal, por dos órdenes de captura por plagio y hurto agravado. La detención se relaciona con el secuestro de un hombre en Dolores Petén en junio del 2024, cuando los captores exigían $200,000 por su liberación. La víctima fue rescatada ese mismo año.
6: Colapso de glaciares, la causa confirmada de la riada en Nepal. Geólogos de Estados Unidos y China confirmaron que un desprendimiento de hielo glaciar de más de 5.000 metros de altitud provocó la riada que golpeó la frontera entre Nepal y el Tíbet. La masa de hielo y lodo recorrió 20 kilómetros en 7 minutos. El balance conjunto asciende a 362 personas fallecidas y 1.400 desaparecidas. Sorteo de Champions define 8 rivales para cada uno de los 36 equipos. El sorteo de la fase de Liga de Champions League dejó a 36 equipos con sus 8 rivales, 4 como local y 4 como visitante. El Real Madrid enfrentará al Inter y al Arsenal, mientras el Liverpool al Atlético de Madrid e Inter. El Bayern Múnich al Arsenal y al Atlético, y aún falta definir el calendario con fechas y horarios.